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0: ¡Cuba! ¡Cuba!
1: ¡Adiós, abuelo Candelario!
2: ¡Hasta luego, mi hija! ¡Y tengan cuidado!
1: ¡Saludes a la siembra y a mamá Jacinta!
2: ¡Por supuesto!
3: ¡Juguemos al juego que nos enseñó el abuelo!
1: ¡Ay, sí! ¡Juguemos! Sí.

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1: "Fresco, mi hermano.

0: Bueno, pero suavecito, no es que me da suavecito.
1: Ay, bueno, a ver, ya.